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1: Un saludo para la profe Lali Segovia. Este es su tema.
2: Besos, Lali. ¿Qué más?

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1: Bueno, vamos con los saludos, teacher. ¿Prendiste tu micrófono? A ver.
2: Hola.
1: Ahí está.
2: Tenemos varios saluditos. Varios.
1: Bien. Vamos, vamos.
2: Voy a ir al primero.
1: Decime.
2: Hey, very special. Ahí nomás yo te voy diciendo. Very special.
1: Darío Ferrando hablando inglés. Un saludo para Gancho.
2: Excelente, beautiful. Vamos a mandarle un saludo enorme a un profe que estuvo acá en campo un tiempo hace unos años atrás.
1: Después dejó de trabajar y se fue.
2: Se fue a the United States of America.
1: Se allá, fue a Estados Unidos.
2: Lejitos, lejitos.
1: No quería.
2: Pero dejó un cariño enorme a muchos chicos.
1: Muchos chicos, sí.
2: Muchísimos.
1: Se lo extraña.
2: Sí. Siempre lo recuerdan muy bien. Lo queremos mucho. Yo le tengo, él sabe perfectamente bien que le tengo muchísimo para agradecer. Él me abrió las puertas y me permitió ser parte de su mundo, que es su amor, que es su academia, el cual yo tengo acá la extensión, como todos saben. Yo tengo la sucursal, vamos a decir así, en campo, de Color Star, de la Academia de Inglés. Así que le vamos a mandar un beso y un abrazo gigante a Julito Romero.
1: Un saludo para el teacher Julio.
2: El famoso teacher Julio, totalmente. Porque acá dejamos de ser, de tener nombre. Acá somos teacher.
1: Profesora teacher.
2: Profe teacher.
1: Profe teacher.
2: Así que le mando un saludito enorme a Julito. Lo amo un montonazo. Un amigo invaluable para mí. Así que,
1: y otra cosa. Gracias por dejar la yerba.
2: Te consumimos toda tu yerba curupí para los tereres.
1: Riquísimo.
2: El profe teacher, sí, mi corazón, el profe teacher. Eso somos nosotros. Vos sos el profe teacher y yo la profe teacher.
1: Sí.
2: Sí somos.
1: Si nos puede mandar otra yerba, le vamos a agradecer.
2: Y era cuando fuimos a Formosa con él, nos encontramos allá. Compró para traer, se olvidó. ¿Para qué se olvidó en el auto? Bendito sea esos veranos con esas yerbas y esos tereres. También vamos a mandar un saludo a Sole, Cancino.
1: Un saludo, Sole.
2: Que están cocinando y dice que nos están escuchando. Ay, subió sus estados. Hace de todo.
1: De todo, sí.
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1: Bien. Quiero mandar también un saludo a Belén Franco, que está escuchando la radio. Quiere escuchar tu misterioso Alguien de Miranda.
2: Qué raro que no pidió Shakira. ¿Qué? Porque ella es la
1: Ana
2: fan
1: Gabriel.
2: Number one de Ana Gabriel. De Shakira y Ana Gabriel.
1: Sí. Bueno, un saludo para la familia Ferrando. 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
2: Ya que dijiste familia Ferrando, yo voy a mandar un saludito especial a Guillermina. Que Guillermina es mi alumna.
1: Bien.
2: Y Guillermina desaprobó el examen. Pero igual,
1: no, pues así no era.
2: Pero, ¿no era así? Ah, bueno.
1: No,
2: pero va a levantar. Te quiero, Guille.
1: Y un saludo para mi mamá y para Blanca, que están escuchando la radio.
2: Besos. Ella siempre ahí presente.
1: Sí.
2: ¿Qué sabemos de Dona Amarilla? ¿Qué sabemos?
1: Debe estar durmiendo.
2: O cocinando.
1: O comiendo.
2: Directamente. No, nos está escribiendo. Karencita, te cuento que estaba haciendo mandados.
1: Ay, nos
2: por
1: escuchó
2: la
1: el saludo.
2: No escuchó.
1: Bueno, le mandamos saludo otra vez a Karen, que nos hizo
2: y
1: la noche.
2: Y vamos a recordarle que, y vamos a volver a agradecerle que nos hizo la noche el lunes.
1: El lunes.
2: La tarde, la nochecita, todo.
1: No podíamos hablar ya de tanto reírnos con ella.
2: Sí, totalmente. Así que gracias, Karencita. Y enseguida

escuchar My Friends de Red Hot Chili Peppers, y vamos a dedicar a una persona que nos escribió desde Formosa. Así que a disfrutar.

0: ¿Cómo pasa la hora, teacher?
1: 9:30. Ya son las 21:30. Rápidis.
0: Yo escucho medio bajo el sonido. No sé si sale bien o no
1: nos
0: sale
1: cuenta,
0: bien.
1: Nos cuenta, nos manda mensajito, nos dicen si está bien o no.
0: Sí.
1: Creo que está bien. Todavía no nos dijeron nada.
0: Hasta ahora, bastante saludos.
1: Uh-huh. Voy a mandar un saludo a... ¿Qué pasó? ¿O se cayó?
0: En la compu, se cayó en mi compu.
1: Un saludo a Nahuel y Cristian Aranda, que están en el establecimiento del Molino. Ellos vinieron a competir. Yo me acuerdo de Nahuel, que vinieron a competir el 25. Y creo que ganaron premios también.
0: Dice Mari Lagraña que está saliendo perfecto el programa.
1: Genia, genia total.
0: Una crack.
1: Gracias,
0: gracias Mari.
1: Bueno, retomando a eso, Nahuel estuvo compitiendo. Bien. Se acercó el 25 de mayo, estuvo con el caballo y todos los juegos tradicionales. Y ganaron. Y ganó.
0: Sí, sí, me acuerdo. Creo que ganó dos veces, ¿o no?
1: Sí, dos veces. Así que un saludo enorme a ellos. Saludo a Guille nuevamente, que me mandó mensajito. Espero que no se enoje por lo que dije. Y bueno, nuevamente, gracias a todos por estar ahí del otro lado. Y recordarles que nuestros números para escribirnos son el 03-3704-581196, que es el mío.
0: Y el 3718-592895. Vamos a mandar un saludo especial a otra que...

0: nos hizo la tarde y la noche?
1: ¿Quién de todas? A ver, tenemos una lista, sí, en realidad.
0: Tenemos una lista, pero Sunilda Jaime.
1: Ah, no, number one. Ahí a la par con Carecita.
0: Ay. Sí. Ella me hizo la tarde. Una crack. Seguro que está escuchando en la radio. Así
1: es
0: que...
1: el equipo de trabajo ideal para mí. Entre ella, Patri, todos los, sí, chicos que están conmigo en cultura. Le
0: Sapo,
1: mando un saludo a Zapito,
0: otro,
1: el señor Luis, Jessy, sí, Julita también. Así que a todos les mando un abrazo enorme.
0: Sapo es un crack.
1: Viste,
0: te tiraba así frases que para hacerte reír nomás. Así que un saludo. Vamos con los auspiciantes.
1: Wow, es que hay bastante.
0: Sí.

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1: ¿Damos saludo a Yuli?
0: No. No le mandamos.
1: Después nos va a retar.
0: Sí.
1: Besos, Yuli.

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0: 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Vamos a mandar un saludo para los chicos, para Rubén, María, Milenka, que escuchan la radio a través del streaming. Ahora van a volver a escuchar, ¿viste?
1: ¡Eso! También, hola, chicos.
0: Sí, a los chicos, a Isa, Danilo, Gonzas, Agustín, Martín, Zapa. Todo ello que la parte de trabajo que siempre están.
1: Al personal completo.
0: Al personal completo. Bien. Ganaron los chicos de Juventud.
1: Que jugaron en Belgrano, ¿puede ser?
0: Sí,
1: ¿estoy
0: hace un
1: bien
0: rato
1: o no?
0: Y en la tarde, sí.
1: Muy bien, muy bien. Felicidades,
0: así que felicidades
1: a todos.
0: A los chicos de la Juve.
1: Y seguro que estarán festejando.
0: No, mentira.
1: Con mate y sí. Ahí tranqui.
0: Mate,
1: facturita.
0: Sí, pues tranqui nomás.
1: Nunca se piensa mal de nuestros jugadores.
0: Ganaron, parece, los chicos de Campo Básquet.
1: Veo, impresionante lo que jugaron.
0: Bien, bien, bien, bien, felicidades.
1: Y si no ganaron, ya con el solo hecho de ir a DAZN son nuestros ganadores.
0: Así que felicidades a los chicos de Campo Básquet. Unos cracks. ¿Qué más tenemos para contar?
1: No sé.
0: ¿Seguimos con más música entonces?
1: Sí.
0: Bien.

0: Bueno, estamos con grandes éxitos, teacher.
1: Pero estamos haciendo conciertos acá nosotros. Sí. No sé ustedes en sus casas, pero nosotros acá estamos pasándola súper bien. Le voy a mandar un saludo.
0: Sí, por supuesto.
1: Un saludo enorme al señor Chingolo.
0: Justo, estaba para hablar.
1: Que nos estás escuchando y siempre nos manda mensajitos.
0: Dice que le traen recuerdos del pasado a estos hermosos temas.
1: Entonces nos alegramos de acompañarnos.
0: Me hace escuchar esa noche latina del 98, más o menos, cuando lo hacía mi gran amigo Ipi Amarilla. Dice.
1: Bien, bien. Recuerdos lindos.
0: Sí. Entonces, ¿quiere escuchar el tema de José Vélez, Barco Velero?
1: Temo.
0: Ya lo vamos a buscar. Bueno, seguimos con más de Noche Latina.

0: Ya van a ser las 11, teacher. Nos fuimos con las charlas.
1: Y ya despacito nos estamos despidiendo,
0: despacito,
1: entonces.
0: Despacito, por
1: ya
0: supuesto.
1: Ya nos quedamos sin mate, nos quedamos sin tema para conversar, nos conversamos
0: sí,
1: todo.
0: Todo.
1: Eso pasa porque el sábado pasado no estuve acá.
0: Claro.
1: Por eso.
0: Estuvo trabajando a full, eso le decía a la gente que tenía exámenes para corregir el tema del evento.
1: El evento fue el tema, ahí en esa estuve. Todo el 200% de mí, le digo.
0: Me imagino.
1: Pero quedamos todos satisfechos, así que bueno, hoy compenso estando acá nuevamente.
0: Así es. Bueno, estamos a minutos finales ya del programa. Seguimos con un poco más de música y espero sea del agrado de todos. Pueden comunicarse al
1: 3704-581196 o al
0: 3718-592895. Estar escuchando Noche Latina.

0: Y así nos despedimos del programa del día de hoy. Muchas gracias a la querida audiencia que estuvo del otro lado.
1: A la audiencia, a los auspiciantes, por supuesto, una vez más por confiar siempre. Así que un saludo enorme a todos y que tengan una muy, muy buenas noches.

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